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1: Hola, amor. ¿Qué estás haciendo?
2: Ay, pero vienes por mí. Te extraño.

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1: Here's your forecast for Ajo.
2: Tonight, mostly clear. Low red around 54. Thursday, sunny with a high near 82. Thursday night, mostly clear. Low red around 63. Friday, a 30% chance of showers. Otherwise, mostly sunny and breezy. High near 84. Friday night, a 20% chance of showers. Otherwise, partly cloudy and breezy. Low red around 62. Currently in Ajo, it's 60 degrees.
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1: Ok, se viene la suma con mi compa Javier Rosa.

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2: Bueno, esto no se sabe dónde vayas a parar.

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